0: 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Son las 7:11 minutos. 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

0: 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Son las
1: 7:24.
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0: 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Son las 8 de la noche, 9 minutos. 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
6: 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Son las...
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0: 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En Tropicana son las...
1: Son las 7 de la mañana, 3 minutos en Tropicana.
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1: Ya son las 7 de la mañana, 4 minutos. Buenos días. Hey, bienvenidos.
2: Buen día.
1: Bienvenidos al sábado en la más bacana Tropicana. Juntos desde ya y hasta las 12 del día. Para pasar rico, para ser felices, para compartir buena música, para disfrutar el parche, para gozarnos esta vuelta, para, mejor dicho, de una, conectar con la vida al 104.7%. Esto va a estar buenísimo, porque ustedes van a estar al otro lado del radio, si Dios quiere, conectándose con nosotros en el inicio del sábado. Damas y caballeros, hoy es 12 de septiembre del 2026 y nos preparamos para disfrutarnos esto. Repórtense ya a 324-281-5565. ¿En qué andan? ¿A qué levantaron tan temprano el sábado, hombre? Descansen, relájense, hola. Ah, toda hora en dolora. No. Dejen la lora, por Dios. Pero sí van a dar lora que sea con Tropicana, la más bacana. Bienvenidos al inicio del sábado. Vamos a seguir con el experimento ayer, esta mañana, ¿listo? Vamos a irnos de semáforo hasta las 10 de la mañana. Semáforo, usted amaneció el fin de semana en verde, en amarillo o en rojo. En verde quiere decir que está disponible el fin de semana, para el parche que salga. En amarillo quiere decir que está ahí como, de pronto sí, de pronto no, porque estoy como hablando con alguien, pero de pronto sí. Y en rojo quiere decir que usted es ultra comprometido o comprometida. Entonces, nada, no sale sino con su pareja. Entonces, repórtense. Me envían ahí al WhatsApp Tropicana el corazoncito del color que los identifique este fin de semana. Verde, amarillo o rojo. 324-281-5565. Ahí estaré súper atento para leerlos, para escucharlos, para que se reporten y me cuenten cómo se levantan en este excelente sábado. Llegó el viejo Edu. Cuente pues, papá.
3: Nito, buenos días. Tropicana, la más bacana. Y tú una cancioncita, pues. María se fue. Tropicana, la más bacana. María, que tenga un buen día, Vito.
1: Este man quedó en verde. Se le fue María, mijo. Ya le capté el mensaje, claro. Claro, este man se le fue María, o me quedó en verde. Edu, mi hermano, gracias, papá, ya vamos. Claro que sí, porque ustedes son los que mandan en la mañana, en la tarde, en la noche, siempre. Con Tropicana, la más bacana. Liz, buenos días, Tropicana, la más bacana. Feliz día, bendiciones, rojo. Liz está con semáforo rojo. A veces el semáforo rojo es un semáforo no tan chévere. Yo espero que sea un semáforo rojo chévere, porque la relación es bonita, porque fluyen, porque hay amor, mejor dicho. Listo, Liz dice que está en rojo. Muy bien, Liz. ¿Será que el marido de Liz también? Ah, mentira, deje echar cizañavito. Bienvenidos al inicio del sábado. Acuérdense, juguemos hoy semáforo. Usted, querido oyente, está en verde, es decir, está disponible como yo. Está en amarillo porque anda ahí medio en relación, o está de pronto en una crisis en su relación, o está en rojo porque está en una relación bacana. Cuéntemelo todo. ¿Qué dice John esta mañana?
4: Mito, buenos días. Saludito para toda la mesa de trabajo de Tropicana. Mito, regálame un disquito ahí, un disco bien de esos bailables viejos de los años 80, mi juventud. Pues cualquiera ahí. Feliz día para todos, chao.
1: Hágale,
4: feliz
1: papá.
4: Día. Saludos también para mi esposa aquí en Caracas, que llevamos para el trabajo, chao.
1: John está en rojo, claro, de una, y casado y tal. Buen día, DJ Vito, en rojo, mi buen amigo Richard, claro. Pero ese es un rojo rebacano. Oye, yo conozco a la esposa de Richard y eso es un amor, mejor dicho, mejor casado imposible. Bienvenidos, buen día, menos carreta, más música. Sábado diferente, sábado de fiesta, sábado con Tropicana.
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1: 7 de la mañana, 8 minutos.
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0: 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En Tropicana son las
1: 7 de la mañana, 12 minutos.
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0: 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Son las 7 de la mañana, 16 minutos. 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

0: arrancamos. Otra hora juntos en Tropicana la más bacana. 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Y esta canción sota de los Break que pega durísimo. ¡Ay, bendito! En Tropicana la más bacana, 7:21 minutos. ¡Nena! Seguimos en el sábado matutino.
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0: 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Bueno, sábado en la mañana, sábado bonito, sábado de fiesta, sábado rebacano. Han escuchado por ahí que los estamos invitando a que nos cuenten cuándo cumple años su barrio. Si usted hace parte de la Junta de Acción Comunal o es uno de los dirigentes de su barrio, escríbanos al WhatsApp de Tropicana y nos cuenta cuándo es la celebración de su barrio, cuándo es, no sé, la fiesta que tienen especial. Queremos celebrarla allá con ustedes. Cumple barrios feliz, cumple barrios feliz. Para eso estamos aquí, para ir a pasar rico con ustedes, oyentes. Y el WhatsApp está absolutamente dispuesto. 324-281-5565. Hágale pues. Hace un ratico les preguntaba, ¿cómo están en el semáforo de hoy? Hoy es sábado, ¿se puede uno pegar la rumbeadita, la parrandeadita, sí o no? Ahora quienes van en plan verde, es decir, disponibles, lo que sea. Ahora quienes van en plan amarillo, por ejemplo, entonces están como medio charlando con alguien. Entonces no están exclusivamente con alguien todavía, pero tampoco están en plan para las que sea. Y hay los que saldrán en rojo con su pareja, enamorados, que están ahí pues en parche bonito y bacano. A ver qué dice Mariluz. Escuchémosla, Mariluz.
2: Buenos días, Tropicana. Dios lo bendiga. ¿Cómo está? ¿Cómo amaneció? Yo me encuentro en verde.
0: ¡Verde! ¡Uy! Ahí está. Entonces, para los que ya no me han entendido, estamos jugando semáforo esta mañana. Usted se reporta ya y me cuenta. A ver, José, ¿qué dices? ¿Se va a hablar del semáforo o no?
3: Buenos días, buenos días, buenos días, buenos días, compañero de las más bacanas, Tropicana, la más humana.
0: ¡José!
3: Compañero, todos los días amanezco de los tres colores. Verde, porque siempre amanezco dispuesto a hacer muchas cosas.
0: Eso.
3: Amarillo, porque estoy dispuesto a aceptar cualquier parche.
0: Eso.
3: Y rojo, porque estoy comprometido y el parche para donde vaya voy con mi esposa.
0: Eso.
3: Bendiciones en este fin de semana.
0: Hágale, chao, papá. Un abrazo para José, que está, mejor dicho, en modo semáforo full. ¿Quién más?
4: Muy buenos días, familia Tropicana. Un saludo especial a todo ese maravilloso grupo de Tito y Ivani. Dios me los bendiga.
0: Bueno.
4: Una cancioncita. Las Tres Marías. Muchas gracias, Tropicana.
0: Bueno, ahí estamos, de a poquitos. Bueno, Vane no está y yo me llamo Vito, no Tito. Ay, bendito. Pero no importa, díganme como quieran. Lucero, manda saludito. La vida es el milagro de existir, las ganas de sonreír, la paciencia para esperar y la fuerza para resistir. Buenos días. Eso. A las 10 estaremos en los durísimos trend. Por ahora, seguimos jugando al semáforo. Si usted quiere reportarse, si quiere no me ponga el nombre, no pasa nada. No hay rollo. Pone ahí, hola, soy Pepito Pérez y estoy en rojo. Ya, listo. Si no, por ejemplo, si está en rojo y quiere contar la historia, ¿no? Hola, yo estoy en rojo porque estoy enamorado de mi esposa, de mi esposo, y se llama así. Ah, bueno, también.

0: Son las 7:25 minutos en Tropicana.
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1: Ya son las 7:28.
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¡Buenísimo! 7:35 en Tropicana, más bacana. A las 10, los durísimos trend. Ese parche está muy bacano porque son canciones que ustedes reconocen de una, porque se asocian a su momento en la vida, a la historia. Entonces es muy bacano poder compartir a través de la música emociones allá donde quiera que se encuentren. ¿Nos pueden ayudar a programar los durísimos trend? ¡Claro que sí!

Y eso nos encanta. Así que pilas, a irse conectando ahí bien bacano, ¿sí o no? Pero por favor. Bueno, acuérdense, estamos en redes sociales, en Instagram, @tropicanaarmenia. Instagram, @tropicanaarmenia. Repito, Instagram, @tropicanaarmenia. En TikTok, tropicana.armenia. Acuérdense que si su barrio cumple años y quiere celebrarlo, ¿cómo es? Con la más bacana Tropicana, váyalo reportando, reúnese ahí con los vecinos. Tú se dice, mira, ¿oíste, Tulia? Es que escuché en Tropicana que le van a hacer el cumplebarrios al barrio Tulia. ¿Cómo así, Magnolia? ¿Eso es en serio? ¡Home, que sí, Tulia! Es una charla entre dos vecinas, estoy ahí interpretándola, o sea, estoy haciendo la actuación, ¿me entienden? Betulia, vamos y le contamos al señor de la Junta de Acción Comunal. Así hablan las señoras, ¿o no? La Junta de Acción Comunal. Entonces van y hablan allá, tenis, venga, ¿por qué no invitamos a Tropicana al barrio? Ta, ta, ta, y hacemos la fiesta. Y nosotros vamos con todo gusto. Hágale pues, contamos con ustedes. En serio, esperamos que se dejen tentar y nos permitan estar ahí en sus barrios. 324-281-5565, el WhatsApp de Tropicana. Son las 7:37. Sigue la música.

0: el pirulino, papito. Así suenan los Brede Tropicana, la más bacana. 7:46. Oyentes queridos, recuerden que ustedes en el WhatsApp Tropicana pueden hacer muchas cosas. Por ejemplo, escucharnos en internet. En este preciso momento, ya, en este momento voy a subir ahí un enlace para que ustedes nos escuchen por internet. Facilito, que nos lleven en el computador, ahí en el celular, que usted está en el trabajo y tal. O que es que tiene que salir de la casa porque pues se tiene que ir para algún lado, yo qué sé. ¿Sí o no? Pues nada, no pasa nada. Usted lo que hace es que simplemente nos lleva en el celular y ahí es más fácil, pues obviamente, llevarnos para todos lados. Usted me puede cargar el equipo de sonido en la cintura, por ejemplo. No puede, o sí. O ese parlante gigantesco. No, qué pereza de parlante tan grande, hombre. Ese es para ahorita para los Brede Tropicana, para sacarlo allá a la calle y armar la recocha bien chévere con los vecinos. Pero para cargar todo el día, no, muy duro. Muy duro. Entonces, ahí ustedes ingresan al WhatsApp de Tropicana, encuentran ese enlace y en ese enlace nos escuchan de una. Ya no es sino tocar ahí y eso los lleva derechito a la señal de Tropicana Armenia 104.7 FM en el internet para que de verdad nos escuchen todo el tiempo. Es muy rico saber que nos llevan para todos lados, porque para eso estamos acá, para acompañarlos, básicamente para eso. Pues para mamá, pues digo, para tomar recochar y hablar carreta, pero también para acompañarlos, porque pues es de verdad un placer enorme acompañarlos siempre. Y para eso está nuestro enlace ahí en internet, para que sea más fácil acompañarlos siempre. Esa es la idea. Listo, ahí se los estoy poniendo, vea, tin. Entonces escribimos, escucha Tropicana Armenia todo el tiempo. Pin. ¡Listo! ¡Se fue! Ahí va. La otra es que si ustedes quieren pues agregarnos al WhatsApp Tropicana, se lo voy a decir despacito. Saque el celular, pues, para que pueda guardar el número nuestro, el WhatsApp de Tropicana Armenia, y así no se pierda de nada de lo que pasa acá. Pilas, ¿ya sacó el teléfono? Muy bien, vaya a su WhatsApp si es tan amable. Abra WhatsApp, eso. Vaya ahí donde agrega el contacto. Correcto, muy bien. Ahí ponga entonces el nombre, Tropicana Armenia. Tropicana Armenia. ¿Listo? Correcto, muy bien. Ahora, si es tan amable, el número, póngale 324-281-5565. 324-281-5565. Y ahora dele guardar. Y ahora viene la parte más importante. Escriba de una. Tropicana, buenos días. Saludando, ojo, saludando. El que no salude, yo tampoco lo saludo, carajo. Espera ahí, Tropicana, buenos días. Contacto nuevo, agrégueme. Y escriban su nombre y apellido. Nombre y apellido. Nombre y apellido, por favor. Nombre y apellido. Bueno, Richard nos manda aquí un mensaje. Los 80 años de mamá Pocho. Ay, jue madre. 80, eso no es nada, ¿sí o no? Los primeros 80, hay que poner una tarjeta. Los primeros 80 años de mamá Pocho. Son los primeros. Ay, papito. Y le desean un feliz cumpleaños a mamá Pocho. Bueno, que se lo disfruten y que se la gocen y que pasen bueno con Tropicana, la más bacana. Ahí les di el tipcito para que, jue madre, armen el foforro. Ok, seguimos. 7:50 en Tropicana, la más bacana.
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1: 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Pegacor da la hora en Tropicana, y esa tremenda canción que acabamos de escuchar, que sé que se la gozaron total y al 104.7%. Ya son las 8 de la mañana, 2 minutos. Arrancamos otra hora juntos en Tropicana, la más bacana. Esto está buenísimo, buenísimo. 8-2.

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0: 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En Tropicana son las...
1: Son las 8:11 minutos.
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1: 8 de la mañana, 11 minutos en la más bacana, Tropicana. ¡Ah! ¡Qué gustazo estar con ustedes, en serio! Repórtense, pues, un montón de gente apareció ahí nuevecita y eso me parece súper chévere. Vamos a leer a los oyentes que se conectaron de una en el 324-281-5565. Dice por acá, John, hola, buenos días, Tropicana, la más bacana. Un saludo, como siempre, desde España. Pues nada, lo suelo escuchar desde la madrugada. Felicitaciones por tan bonito programa. Pidió una canción, ya sonó. Dice Luisa por aquí, hola, buen día, espero que esté bien. Es tan amable de poner la canción Rumba Lambada. Hágale, Rumba Lambada, na, na, na, na, lambada. Ya va, ya va, ya va, ahí la vamos organizando.
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1: A ver, Tropicana, buenos días, saludos desde Calarcá, Quindío. No pone el nombre, ¿quién será? No sé. Bueno, aparece como Mauricio. Vamos a guardarlo así porque pues no nos escribieron el nombre, entonces no sé si será o no el nombre. Hola, Tropicana, buenos días. Javier Franco, vereda del Lular, municipio del Dobio. ¡Qué mijo! Bien o mejor. Así saludaba una ex compañera de trabajo, Astrid Acosta. Bien o mejor. Ella no daba chance que uno dijera, es decir, uno a veces saluda bien o mal, o bien o qué. No, ya era bien o mejor, jue madre. Se me quedó pegado para toda la vida. Pues me le copié a Astrid. Le ofrezco una excusa a mi querida Astrid, porque me le copié esa forma de saludar. Pues que es muy bacana. Bien o mejor, o sea, usted no da chance para que algo vaya mal. O va bien, o va mejor, sí o no. Bien o mejor. ¡Ah! 8:13 minutos. Hoy es sábado, ni te cases, ni te embarques. 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Y te lo gozas con Tropicana, la más bacana.
4: 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En Tropicana son las...
1: Son las 8:13 minutos.
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0: 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Son las...
1: En Tropicana, 8:19.
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1: Ya son las 8:24.
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1: ¡Seguimos juntos! Sábado, sábado, sábado de fiesta. Sábado con Tropicana, la más bacana. Les acompaña esta hora su DJ Vito. Se reporta Gustavo López. Dice, buenos días, Calvito.
3: Tiene toda la razón, Gustavo. Calvito, ya me estoy quedando calvo. De hecho, ya me tuso del todo. Paso ahí con esa medio tusita. No, no me aguanta.
1: Quiere una canción, ya vamos a ver si alcanzamos con mucho gusto. Gracias a

0: La única, pilas. No la va a decir al aire, ustedes verán. Complétenla ya, ¿listo? Pero no me van a decir así, por favor. 8:25 minutos, ¿qué dice María esta mañana? A ver.
1: Buenos días, soy María. Vivo en La Fachada y escucho Tropicana, la más bacana.
0: Eso, siempre.
1: Felicitaciones, la música está espectacular.
0: Felicitaciones para los oyentes, que son los que programan, y para el jefe. Ustedes dirán, ay, ese Vito como hincha de cepillo. No, estoy diciendo la verdad. El jefe y ustedes son los que programan la música. Yo no. Yo lo único que hago yo aquí es hablar carreta. Porque literal es carreta. Pero la música la programan entre ustedes y el jefe. Entonces, felicitaciones para ustedes, que se fajan ahí con la programación, y al jefe, obviamente. Dice por aquí, buenos días, Tropicana. Me encanta, no dejo de escucharlos, gracias. Soy Liliana Gil de La Patria. Quiero una canción vallenatico, ahora más tardecito, con mucho gusto, porque hasta ahora estamos, vea, así, ajizosos, papá. Carajo. Doris. Hola, Tropicana, la más bacana. Soy Doris en el barrio La Pavona. También quiere musiquita por aquí de Carlos Vives. Mauricio Corrales se reporta en Calarcá, Quindío. Gracias, Mauro, muy amable, hermano. Ahí nos puso ya el nombre. Nada, aproveche. Richard se reportó de nuevo, mi buen amigo Richard Nates. Lo quiero mucho. Y nada, repórtense, saquen tiempito para reportarse. Estamos de fin de semana, es sábado. Sigo en mi campaña. Yo tengo, en este momento tengo Vito DJ. Calvito. Tengo dos campañas que las quiero promover de parte mía. Soy yo, lo digo claramente. Uno, la campaña por el saludo. Buenos días, buenas tardes, buenas noches. Es que hay que saludar, ¿sí o no? Eso demuestra grandeza como ser humano. Esa es mi primera campaña. Buenos días, buenas tardes, buenas noches. Y mi segunda campaña, mía, que quiero que ojalá se esparza, es compremos en el comercio del Quindío, de Armenia, de Calarcá, de Salento, de Quimbaya. Por estos meses breve, Tropicana, deje de comprar en plataformas, compre en las tiendas de su ciudad. Miren, el 10 de agosto sacudió la vida a muchos y a los comerciantes también, obviamente. Y a esto de comprar acá le podemos sumar, vengan al Quindío, vengan al Eje Cafetero, sus vacaciones páselas acá. Necesitamos que vengan la mayor cantidad de turistas posibles para que podamos reactivar también. Vengan a Pereira, vengan a Armenia, vayan a Manizales. Todo el Eje Cafetero es hermoso, huele a café delicioso y los necesitamos, colombianos, compatriotas, los necesitamos acá, en serio. Y además van a encontrar de todo, hoteles bonitos en la ciudad, hoteles rebacanos en el campo. Mejor dicho, la experiencia de venir al Quindío y al Eje Cafetero, gócensela, por favor, aquí los esperamos. Y a eso súmenle que tienen a Tropicana, ¡ay!, en las tres ciudades. ¡Ah, papito! ¿Para qué más? Bueno, seguimos, ¿sí o no? Más música a esta hora. Tropicana. 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Son las 8 de la mañana con 28 minutos.
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0: soy el de los efectos, vea. ¡Papam! Bueno, oyentes queridos, a esta hora de la mañana saco tiempito para recordarles que de lunes a viernes, oído, de lunes a viernes, de 6 a 10 de la mañana, de lunes a viernes, de 6 a 10 de la mañana, tenemos Cómo Amaneció Armenia en Tropicana, la más bacana. Es un programa muy informativo, pero también con buena música. Viene Pipe Jurado y se echa su reflexión matutina bien bacano. Viene Tefi Cortés y habla de las mascotas Tropicana. Yo los acompaño también ahí. Ustedes votan en el Knockout. Es muy bacano. Es un programa en el que lo que esperamos es iniciar la mañana a ritmo 104.7%. Entonces están reinvitados. Pero reinvitados, es que están en serio. Qué rico que de verdad hagan parte con nosotros en el inicio de cada una de sus mañanas para pasar, bueno, para hacer distinta la mañana y el arranque de la mañana. Bueno, qué montón de gente, hola. Dice por aquí, buenos días, Tropicana, la más bacana. Luis Suárez de La Tebaida. Quiere canción aquí, ya vamos viendo si alcanzamos. Hay un montón de solicitudes. Voy ahí en orden, gracias. Vito, buenos días.
1: Bella Belludito, no la conozco. Vamos a mirar porque no, honestamente no me suena esa canción. Ya vamos a ver, pero no, creo que no. Ya la busco en el sistema.
0: Muy buenos días, mi gente Tropicana, la más bacana. No nos ponen el nombre, gracias por el mensaje, pero ni idea quién es. Caramba, bueno, pongan el nombre y el barrio, ¿listo? Para poderlo saludar bien chévere. Nombre, barrio, municipio, donde quiera que estén, para poderlo saludar bien bacano, porque pues es más rico con el nombre propio. ¿Qué dice por aquí, Justicia?
2: Buenos días, Tropicana, la más bacana. Por favor, mi canción, Llorándote, muchas gracias.
0: No, pero no llore, ¿por qué va a llorar si es sábado? No, póngase alegre. Ahora, Llorándote, hay un montón de Llorándotes, no sé cuál será, entonces que me pongan ahí el no, cuál de todas es. Y si alcanzo, con mucho gusto. Si alcanzo, con todo gusto. Vamos a ver qué puedo hacer de aquí a las 10 de la mañana, porque de verdad que está esto tremendo. A ver, venga a ver qué dice por aquí el sistema. No me sale nada con ese título que me pone ahí el oyente. Ni idea, la verdad. Bueno, ok. Recuerden nuestra página web, www.tropicanafm.com, www.tropicanafm.com. Ahí nos pueden seguir, escuchar también y gozarse el parche bien bacano. ¿Vale? 8:41 minutos.
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¡Eso! Y nos vamos de Mar de Emociones para cerrar esta hora de canciones en la más bacana tropicana. Les acompaña su DJ Vito. Síganse reportando, ya me vengo de saludos. Hay un montón de gente llegando. ¡Ah, qué bacano!

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0: Arrancamos otra hora juntos en Tropicana, la más bacana. 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En Tropicana, 9 de la mañana, 3 minutos, la hora Pegacor.
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0: Tropicana. Hoy es sábado, tu cuerpo lo sabe, ni te cases, ni te embarques, carajo. Bueno, se reporta por aquí, hola, muy buenos días, saludos desde Madrid, España, Eliana Martínez.
2: Hola Eli, gracias. Hombre, Jiver, qué gracias.
0: ¿Quién más se reporta por aquí? Vamos a escuchar a los oyentes que se conectan, 324-281-5565.
3: Buenos días, gente tropicana. Reportando sintonía del barrio Vélez. Mi nombre es Ángela, para felicitar a mi nieto que está cumpliendo un añito.
0: Eso, pero no dijo el nombre del nieto, hombre, no le digo, ay María. A propósito de barrio Vélez, barrio La Patria, bueno, estamos con ganas de celebrarle los cumpleaños a los barrios. Entonces ustedes pueden ser parte del cumplebarrios feliz con Tropicana, la más bacana. Cuéntenos en el WhatsApp Tropicana cuándo cumple su barrio y nos vamos para allá, ¿sí o no? Partimos la torta, armamos un plan bonito, mejor dicho, chicho, hágale pues. Muy buenos días, mi gente Tropicana, la más bacana, Yolanda del barrio Corbones. También a la gente en Corbones, fuerte abrazo, qué bacano. Aquí me piden música de Nelson y sus estrellas. Liam se llama, el nieto de la oyente que acaba de enviar su mensaje. Hágale. Pues un añito, Liam, y está pasando bueno, Liam. Que los cumplían muy feliz. Muy malo yo, ¿sí o no? 9:05 a las 10 estaremos en los durísimos trendes. Por ahora, seguimos.
4: 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En Tropicana son las...
0: Son las 9 de la mañana, 5 minutos.
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0: 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Son las
1: 9:13 minutos.
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1: Estamos juntos en la más bacana Tropicana. Hasta las 12 del día los acompaño. Se reporta Pili de Calarca, o sea, Pili. No me ponen qué barrio, pero se reporta. Buenos días, Tropicana, la más bacana. Pili de Calarca, Pili. Me imagino que es Pilar, pero le dicen Pili, de cariño. Y Yasmín acaba de hacer algo que me ha roto el corazón. No, Yasmín, eso no se hace. Yasmín, uno no puede jugar con la gente, por Dios. En serio, Yasmín me ha rompido el corazón. Yo sé que lo dije mal, estoy tomando el pelo, listo. No van a decir, ay, ese Tropicana tan bruto, dijo rompido. Lo estoy diciendo por recochar. Me ha rompido el corazón, Yasmín. ¿Por qué me escribe? Escuchen esto. Oyentes, ¿ustedes qué opinan? Si ustedes también tendrían el corazón rompido. Yo sé que roto, hombre, repito, es por tomar del pelo. Dice, hola Vito, buenos días, ¿cómo amaneciste? Te comparto mis aborrajados bayunos para que te antojes. Desde Bolívar Valle. No, oh, venga. Eso así no es, así no aplica. ¿Cómo carajos vamos a estar en esa tónica? No, no, no. No se vale. No, pero Yasmín, como diablos, bendito sea Diosito Santo, nos manda las fotos de los aborrajados y están en Bolívar Valle. No. Oyentes, ¿qué le podemos decir a Yasmín que nos ha roto el corazón esta mañana? ¿Qué le decimos? Obviamente, pues, con todo cariño, porque así me esté rompiendo el corazón, Yasmín, yo le tengo cariño. No, no, no, Dios santo. Y se ven buenísimos los aborrajados. Bueno, en fin, así es la vida, no la he inventado yo. Ah, no, perdón, la vida es así, no la he inventado yo. Sígase reportando, por favor, sígase ahí conectando con nosotros. Nos encanta estar pasando bueno, con buena música. Bendecido día, reportando sintonía desde la vereda Puente Blanco en Trujillo. Luz, gracias Luz, muy amable. Barrios Aguanes en Calarcá conectados. Mucha gente escuchando Tropicana, la más bacana, muy amables.
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1: Son las 9:16 minutos.
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0: Sonamos un sábado espectacular en Tropicana. Les acompaña su DJ Vito hasta las 12 del día en la más bacana. En este espectacular sábado, sábado, 12 de septiembre. A ver, hace ratico les estaba contando a los que no saben la historia que una oyente muy querida nos envió una foto de unos aborrajados, pero ya está en Bolívar Valle. O sea, me antoja y ni siquiera está aquí a dos cuadras. Está en la mismísima PM. Bendito. Me ha rompido el corazón. Vuelvo y lo digo. Esa palabra que estoy usando, yo sé que está mal dicha. La estoy diciendo por tomar del pelo. Me ha rompido el corazón. Vamos a ver qué dicen los oyentes.
1: Hola, muy buenos días, Tropicana. Ah, qué pecadito, le rotó el corazón. Eso no se hace, eso es jugar con los sentimientos.
0: Eso no se hace. Corazón rompido es lo que tengo yo, por Dios santo, no. Dice por aquí José, buenos días Tropicana, la más bacana, le habla José Alberto Osorio del centro de Armenia, acá laborando en una empresa de gaseosas, para felicitarlos por su programa Para una Canción. Aquí voy evacuando solicitudes a medida que voy pudiendo, porque pues, no puedo con todas, ¿no? Pero trataré. Bueno, ¿qué más? ¿Quién más por aquí? Bendecido, ya lo saludé, aquí los aborrajados, uy, no, terrible. 9.29, muchachos, llegaron los Bre de Tropicana.
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0: Va por ahí, claro.
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0: Eso sí que se va a ver, por Dios. Rompa todo el mundo. Ave María. Bueno, damas y caballeros, dice por aquí, muy buenos días, Tropicana. Es un gran placer escuchar tan maravillosa programación. Ay, qué gracias. Repito, la programación de Tropicana, la más bacana, la hacen entre ustedes y el jefe. Yo aquí no tengo velas en el entierro, hijo de madre. Yo nada que ver. Eso es entre ustedes y el jefe, los que programan la música y se la gozan total. Y eso nos parece muy chévere. Que se la disfruten y se la vivan al 104.7%. ¡Muy gusto! ¡Uy! Igualito hice, ¿sí o no? A las 10 estaremos en los durísimos trend. No se los vayan a perder, va a estar muy chévere. También tendremos a Tefi Cortés en las calles de Armenia. Todo en la más bacana Tropicana. Sigan ahí conectándose conmigo de por Dios. 324-281-5565. Repito y repita, se fueron a nadar. Repito, se ahogó. ¿Quién quedó? ¿Quién me dice ahí en el WhatsApp? Vuelvo. Repito y repita, se fueron a nadar. ¿Listo? Repito, se ahogó. Que me envió alguien un audio diciéndome quién quedó vivo. Por favor, de una, pero de una. Ayúdame con la adivinanza, hola. Vuelvo y la digo. Repito y repita, se fueron a nadar. Repito, se ahogó. ¿Quién quedó? ¿Quién me envía ahí un audio contándome quién quedó en la adivinanza? Por favor, necesito que, pero que llegue ya. A ver, listo. A ver qué dicen por acá. Entonces voy con la adivinanza, ¿listo? Repito y repita, se fueron a nadar. Repito, se ahogó. ¿Quién quedó?
1: Vito, repita, Vito, repita.
0: Repito y repita, se fueron a nadar. Repito, se ahogó. ¿Quién quedó? No se va el escrito. Nota de voz, a ver, ¿quién? A ver qué dicen por acá, ¿qué dicen?
2: No, repita.
0: Listo, repito y repita. Mentira, último. Repito y repita, se fueron a nadar. ¿Quién quedó? Ah, no, mentiras. Vamos a estar juntos hasta las 12 del día en Tropicana, la más bacana. ¡No!

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0: Arrancamos los durísimos Trend en Tropicana, la más bacana. 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Estamos en los durísimos Trend.
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0: Tropicana, les acompaño hasta las 12 del día. Mi nombre es Vito, sigan ahí por Dios, que esto está buenísimo. Durísimos Trend y en las calles en instantes Steffi Cortés, así que el sábado es más bacano con la más bacana Tropicana. El WhatsApp sigue activo, 324-281-5565. Seguimos de música en la más bacana.
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0: Son las 10 de la mañana, 2 minutos.
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0: 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En Tropicana son las...
1: Son las 10 de la mañana, 10 minutos.
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4: ¿Qué tal? Buen día, un saludo para todos nuestros oyentes de Tropicana, la más bacana. Feliz sábado, fin de semana y por supuesto de buenas noticias. Oigan, tengo el gusto de invitarlos a Hábitat de los Andes, la constructora que está aquí ubicada justamente en la calle 23, número 37, número 25, local 4 de Tesalónica, porque hay algo muy especial. 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Zonas sociales, una ubicación privilegiada, no, mejor dicho. Así que voy a saludar a Laura Osorio, bienvenida a Tropicana, buenos días, ¿cómo estás? Y bueno, conozcamos un poco más sobre Hábitat Arboleda, que ya, pues definitivamente, pues es un proyecto bastante interesante aquí en la ciudad de Armenia. Y bueno, para quienes están interesados en adquirir vivienda, hablemos un poquito de esto, con cuánto pueden iniciar el proceso de compra. Así que bienvenida, ¿cómo estás?
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6: 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Son las
0: 10:16 minutos en Tropicana.
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0: 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En Tropicana son las...
1: Ya son las 10:20.
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1: En Tropicana 1023.
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0: Claro que sí, con Tropicana, la más bacana. 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

Vamos a otra hora de los durísimos trend en Tropicana. Nos reportan un accidente automovilístico pequeñito, pero con precaución, por favor, ahí terminando el puente del Centro Comercial Bolívar, ahí por la avenida Pilas. Si va por esa zona, relájese. 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Les acompaña su DJ Vito. Estamos en los durísimos trend.

0: 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En Tropicana son las
1: 11 de la mañana, 2 minutos.
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0: 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En Tropicana son las...
1: Ya son las 11 de la mañana, 6 minutos en Tropicana.
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0: en Tropicana. Son las
1: 11:13 minutos.
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4: Maravilloso sábado para disfrutar con la familia Tropicana, la más bacana desde Hábitat de los Andes y un proyecto Hábitat Arboleda que ustedes no se lo pueden perder porque aquí pueden cumplir ese sueño de tener su apartamento propio. Elegir un hogar también es pensar en todo lo que viene, esos momentos que vamos a compartir con todos los que queremos, y por eso pues vamos a hablar de esas zonas sociales con las que contará Hábitat Arboleda aquí en la ciudad de Armenia. Nuevamente, Laura, bienvenida a Tropicana.
5: Bueno, les informo que el proyecto tiene muy buenas zonas sociales novedosas. Dentro de ellas tenemos una zona barbecue, parque infantil, zona de yoga, zona de esparcimiento, y adicional es el único proyecto de interés social que va a tener piscina con borde infinito. ¿Cuál es la ventaja de eso? Pues para poder disfrutar, les comentaba hace un rato que nosotros tenemos una reserva natural alrededor, por lo tanto pues queremos como dar esa sensación de tranquilidad, queremos dar como esa sensación como de cascada donde se pueda disfrutar esa piscina. Entonces es algo muy novedoso y atractivo de nuestro proyecto.
4: Claro, maravilloso. Y en esas áreas comunes también podemos encontrar, que me imagino que esa zona que todos los habitantes quieren encontrar, y esos senderos, de pronto no sé si para hacer ejercicio, tal vez las mascotas, todo eso.
5: Bueno, nosotros por lo que tenemos ese espacio de reserva natural, pues contamos con ese espacio en el cual pues podemos salir a trotar y demás, y lo mismo para las mascotas, ¿cierto? Entonces pues es como lograr aprovechar ese espacio que tenemos de naturaleza para poder disfrutar con sus deportes, sus mascotas y demás.
4: ¡Qué maravilla! Mejor dicho, para toda la familia es este proyecto bien pensado y natural, como nos encanta respirar aire puro, aire fresco. 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
1: Son las 11:16 minutos en Tropicana.
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1: Y muy felices, así como esa inspiración que nos genera la música de Tropicana hoy sábado. 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

0: 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Estamos en los durísimos trend y seguimos en las calles.
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2: Y estamos en modo alegría y fin de semana con Tropicana, la más bacana. 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
2: Y con todas las facilidades y con la invitación exclusiva de Tropicana, la más bacana, feliz fin de semana, ya nos oímos.
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1: son las 12 del día, 3 minutos en Tropicana.
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0: 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En Tropicana son las...
1: Son las 12:07 minutos.
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0: 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En Tropicana son las...
1: En Tropicana, 12 del mediodía con 11 minutos.
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1: Ya son las 12:17.
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0: 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En Tropicana ya tenemos las 12 del mediodía, 24 minutos.
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0: 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Ya tenemos en Tropicana las 12:37.
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2: 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En Tropicana son las 12:51 y es, oh no, las 12:43 mejor. 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

Traigan este tema con los dos carnales, perfecto para el fin de semana. Y es que sin duda alguna, este ha sido un temón para disfrutar en Tropicana, porque es que cuando una canción se pega, saben que se convierte en todo un éxito y

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1: 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Ya tenemos las 12 del día 51 en Tropicana.
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2: 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En Tropicana ya son las 12 del día, 55 minutos.
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1: Bueno, ¿y a quién saludamos a partir de este momento con Tropicana, la más bacana? Bendiciones en esta maravillosa tarde, un excelente fin de semana para todos nuestros oyentes. Estamos en www.tropicanafm.com y es un enorme placer seguir saludándoles, seguir compartiendo con ustedes un delicioso tiempo de fin de semana en Tropicana, la más bacana. Les recuerdo que nuestro WhatsApp es el 324-281-5565, 324-281-5565, para que ustedes se contacten con nosotros y nos indiquen qué quieren escuchar. De verdad que es maravilloso estar en Sube el Volumen de Tropicana. Es momento de que ustedes se programen con nosotros y bueno, disfrutemos juntos de Sube el Volumen. Nuestras redes, estamos en TikTok tropicana.armenia, en Instagram @tropicanaarmenia, para que nos sigan y para que juntos aprovechemos el fin de semana. Bueno, y se reporta por acá David García, conectado con Tropicana desde el barrio, dice por acá, El Bosque. Un fuerte abrazo, gracias por estar siempre con nosotros, a todos nuestros oyentes. También Margarita, que se encuentra en Guayaquil. Por acá nos dice Sergio Rodríguez desde María Cristina, un fuerte abrazo para ustedes. Los escuchamos desde muy temprano, hoy sábado, porque estamos haciendo una tamalada para sentirnos que estamos en diciembre. Somos del Tolima, pero vivimos hace 15 años en Armenia. Les agradecemos por estar alegrándonos con esta música tan buena. Qué chévere, qué bonito mensaje. Bueno, como que somos paisanos, ¿cierto? Esta es Tropicana, qué rico saludarlos. Gracias a Dios por un fin de semana maravilloso. Gracias a ustedes por estar aquí en sintonía y gracias a los que siguen llegando a nuestra sintonía en Tropicana. Eso es Súbele el Volumen.
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0: 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En Tropicana son las
1: 1:20.
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1: Bueno, y es momento de saludar a todas las personas que están pasando un excelente fin de semana desde sus empresas, sus negocios, la tienda, la panadería, el restaurante, el asadero, la cafetería, los centros comerciales, los lugares donde hoy el comercio se mueve y estamos en proceso también de reactivación. Así que saluden, que acá también les estamos saludando a través de nuestro WhatsApp Tropicana 324-281-5565. 324-281-5565. Y bueno, recordarles que estamos en Súbele el Volumen de Tropicana, que mañana tendremos también acompañamiento y buena música para que no se lo pierdan en horas de la mañana y durante todo el día. El lunes retomamos Cómo Amaneció Armenia desde las 6 de la mañana a las 8, Mascotas Tropicana, dentro de este maravilloso programa informativo y también musical. Luego de las 10, pura música que ustedes programan, complacencias, saludos a nuestro WhatsApp Tropicana desde las 10 de la mañana al mediodía, pues llegan también los clasificados Tropicana y hasta las 2 de la tarde, a las 3 música, a las 5 suele, o mejor, suele el volumen, Cómo Atardeció Armenia, y por la noche, que no me duermo a las 8 de la noche, es que estamos en Súbele el Volumen. Por acá el móvil 0075 de Radio Taxi en sintonía full con Tropicana, Jesús Duarte, un fuerte abrazo y muchas bendiciones, echando pito por toda la ciudad, escuchando Tropicana con toda la alegría. Y también ahí con los pasajeros. Qué rico ir a cada rincón de la ciudad de Armenia, conocer muy bien esta ciudad, tratar la gente que se sube al vehículo. Oigan, qué chévere. Esto es maravilloso. Y como siempre, con Tropicana, la más bacana. Así que un fuerte abrazo para todos ustedes que multiplican nuestra sintonía ahí en los amarillitos, los taxis, donde muchos turistas llegan desde el aeropuerto El Edén y se transportan en taxi y van por toda la ciudad y luego se van a los municipios a pueblear. Qué rico, qué sabroso. Pronto estaremos también en municipios y les recordamos que vienen muchas actividades porque estamos en los Brede Tropical.
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En Tropicana es la 1:33, momento perfecto para darle a tu motor.

0: si es así, si no es así, igual ven, claro, ven a escuchar Tropicana, la más bacana en el fin de semana. Estamos en Sube el Volumen. Y les recordamos a todos nuestros oyentes. Ojo, estamos ubicados en la carrera 14, número 2221, edificio Torre Central. Y les recuerdo la dirección porque es el punto donde seguimos recogiendo ayudas para quienes más lo necesitan. En el momento que ustedes lo crean conveniente, que tengan sus posibilidades económicas y de tiempo, y que la voluntad del corazón los motive a traer ayudas para quienes más lo necesitan, reitero, a un mes de todo lo acontecido, todavía hay familias con mucha necesidad, peluditos con mucha necesidad. Sobran detalles, sobra entrar en detalles para contarles a ustedes la magnitud de la importancia, lo relevante que es en estos momentos traer ayudas, porque esto no acaba, estamos apenas hace un mes. Y bueno, pues hoy recordamos con mucha nostalgia, pero también con mucha fortaleza, el salir adelante. Eso es motivante, el salir adelante y cuando tenemos el apoyo y la empatía de los demás. Bueno, señoras y señores, avanzamos. Feliz almuerzo los que están pegándole bien rico a ese segundo barco del día con la emisora diferente que ayuda a los peluditos y a la gente. Tropicana, estamos en Súbele el Volumen.
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0: 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En Tropicana son las
1: 1:50.
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2: 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En Tropicana es la 1:54 PM.
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0: 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En Tropicana son las
1: 2:04 en Tropicana.
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1: Bienvenidos a esta hora y súbele el volumen de Tropicana, oficialmente una tarde maravillosa de sábado, fin de semana, para bailar, para mover el esqueleto, para cantar, para disfrutarnos los breves de Tropicana, para pedir música al 324-281-5565. Soy Tefi, vamos hasta las 6, Dios mediante, y espero ustedes me acompañen también. Un abrazo tote y un besote para todos los que llegan a la sintonía de Tropicana en el sábado.
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0: Bueno, y en este mes de amor y amistad, muchos se preguntan quiénes son más detallistas, los hombres, las mujeres, es por igual, nadie es detallista, se ha perdido este valor. Muchas personas andan haciendo compras, pero para regalarse a sí mismos algo, algún detalle, y más que ya se acerca la quincena, pues ya muchas personas están mirando qué quieren de amor y amistad, muchos están jugando amigos secreto, muchas empresas, en fin. Bueno, porque es una época comercial, pero es una época también para recordar el amor y la amistad de forma genuina. Y es que definitivamente no existe, oigan, no existe una respuesta única, una respuesta científica que nos determine si los hombres o las mujeres definitivamente son los más o las más detallistas, ya que pues yo creo, ¿no?, que esto depende de la persona, la educación, la forma de expresar el afecto, cómo nos hayan educado en casa, en fin. Y bueno, y es que la diferencia en la forma de ser detallista, pues obviamente está en la atención en todo lo que tiene o lo que gira en torno a o lo que está a nuestro alrededor, la atmósfera como tal, con qué frecuencia se observa que las mujeres tienden a ser un poco más detallistas cuando se hacen notar con mayor facilidad en pequeños cambios en el ambiente, en detalles, en necesidades del hogar, en detalles estéticos. Todo esto hace que de alguna manera, entre comillas, diga o asegure que el tema femenino o las mujeres en este caso pues sean como las más detallistas, pero eso no influye en el género, influye en qué tanto realmente nos nace del corazón dar un detalle a un amigo, una amiga, al novio, a la novia, al esposo, a la esposa. Cuando se tiene una amistad y una confianza también entre la familia, con el papá, con la mamá, eso es importante, y es que también influye mucho los gestos, la protección. Y bueno, muchos hombres suelen expresar su cariño también con detalles, flores, chocolates, mediante acciones prácticas, protección, resolución de problemas cotidianos, sorpresas enfocadas en hacer sentir cómoda sobre todo a la pareja. En fin, también existe un tema que influye mucho y es la intención y la personalidad. Miren, el nivel del detalle, lo que yo les acabé de decir anteriormente, no está determinado por el género, si es mujer, si es hombre, no, sino por el interés genuino de cada persona. Eso va en cada quien. El lenguaje del amor habla por sí solo. Así que si ustedes analizan quiénes son más detallistas, los hombres o las mujeres, pues yo creo que más de un comerciante podrá más o menos asimilar o tener esta estadística, porque pues qué es lo que más vende en su local, en su negocio. Si son los hombres los que van a entrar y compran un detalle para alguien, o las mujeres para el género masculino, en fin. Eso lo vemos en el mes de septiembre y muchas personas sientan un termómetro para ver quién es más detallista, el hombre o la mujer. Ustedes también pueden opinar, también pueden decir si ya compraron el detalle de amor y amistad, qué recomiendan regalar. Yo en minutos les voy a traer unas recomendaciones, porque hoy es sábado de compras, vigente en el centro, uf, llena y motivada haciendo compras de amor y amistad. Y el otro fin de semana me imagino que más, porque ya la gente va a estar paga, va a estar, mejor dicho, con la menuda al borde, y muchas personas pues están en eso, mirando qué van a regalar de amor y amistad.
3: 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Son las
0: 2:29 minutos.
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2: Son las 2:38.
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2: 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En Tropicana, a las 2 de la tarde, 56 minutos. 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

0: 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En Tropicana son las
1: 3:16.
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0: en Tropicana. Son las
1: 3:30 minutos en Tropicana.
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1: Oigan, no se preocupen porque en minutos vamos a seguir hablando del amor, de la amistad, que viva el amor, que viva la amistad, que vivan los detalles del alma, los detalles del corazón, que vivan las uniones para siempre, que vivan las palabras que deben ser un contrato prácticamente, que dicen que el hombre y la mujer valen por la palabra, así que ¿qué tanto cuestan, pues, digamos, nuestras palabras? ¿Qué tanto es nuestro valor como seres humanos? Bueno, ahí está la pregunta y la gran respuesta también. Familia Tropicana, gracias por estar con nosotros. Nos encanta seguir saludándolos, la gente que se encuentra en Calarcá en sintonía con Tropicana. Por acá nos reportan en sintonía también desde Circasia. Un fuerte abrazo para toda la gente que allí se encuentra disfrutando de una tarde deliciosa. Además, consúbele el volumen de Tropicana, que eso sí, no fallamos, le acompañamos en todo. Amenizamos todos sus momentos. Si usted en estos momentos está en un baby shower, ahí está, súbele el volumen. Si está en un matrimonio, está, súbele el volumen. Si está en una tarde de amigos, está, súbele el volumen. Si está trabajando, está, súbele el volumen. Mejor dicho, ¿qué más? ¿Para qué más? La música de Tropicana en el fin de semana y que ustedes se la bailan, se la cantan, se la disfrutan donde quiera que se encuentren. Para todos los momentos, como siempre, Tropicana, la más bacana. No olviden nuestras redes. Estamos en TikTok, tropicana.armenia, en Instagram, @tropicanaarmenia. Y seguimos enviando saluditos también por acá para Felipe Rodríguez, que se encuentra conectado con Tropicana. Para Laura Castro, que también dice: hola familia Tropicana, buenas tardes. Estoy aquí llegando a la ciudad de Armenia. Vengo desde la ciudad de Bogotá y los vengo escuchando desde el carro con Tropicana. Me encanta su música. Y bueno, en mi ciudad también escucho Tropicana. Nos encanta escucharlos. Muchísimas gracias, Laura. Bienvenida. Esperamos que disfrutes de nuestra hermosa ciudad de Armenia, la capital del Quindío, donde están los cuyabros, donde están los armenios, donde está la gente linda, y en todo el Quindío, porque el Quindío tiene gente maravillosa. 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
1: 3 de la tarde, 45 minutos.
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3: 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En Tropicana ya son las 3 de la tarde, 54 minutos. 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

0: semana con Tropicana, la más bacana. Por acá seguimos saludando a nuestros oyentes. Axel Pérez conectado con Tropicana en www.tropicanafm.com. Recuerden que en nuestros estados de WhatsApp está directamente el enlace para que vayan y se dirijan a nuestra señal en vivo por internet. También pueden descargar nuestra aplicación Tropicana FM Radio para que estén en cualquier parte y con cualquier dispositivo subiéndole el volumen a Tropicana. Recuerden, estamos a través de 104.7 también, nuestra señal tradicional, nuestra cajita mágica, la radio en su frecuencia tradicional, 104.7 FM. Esa es Tropicana, no me la vaya a cambiar, y vamos a disfrutar juntos del fin de semana. Bueno, les estaba hablando quiénes son los más detallistas, los hombres, las mujeres. Es un buen debate, abro debate, pero antes que nada, no se les olvide dar un buen detalle del alma, desde el corazón. Muchas cosas hay materiales, usted puede ir al centro, comprar un perfume, unas flores, unos chocolates, ropa interior, puede regalarle a ese caballero también lo que más le gusta. Bueno, en fin, son muchas cosas. Pero más que lo material, den las cosas de corazón. Si usted está jugando al amigo secreto, no, que es que el regalo tiene que ser mínimo de 70, de 50. Miren, no tengan reparo en el valor. Tengan en cuenta que primero lo que ustedes dan es su carta de presentación y segundo que lo más bonito de todo es dar desde el corazón y desde el alma. Y la persona que recibe un detalle también, recíbalo con amor. Recuerde que hoy en día todo implica un esfuerzo, demanda tiempo, demanda dinero, demanda esa dedicación. Entonces valoremos lo que nos dan y empecemos nosotros también a valorar a las personas para que asimismo salga un buen detalle del corazón. En eso está el secreto para este mes de septiembre, mes de amor y amistad, el primer bre de los bre de Tropicana. Estamos en Súbele el Volumen, a disfrutar juntos del fin de semana.
1: 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En Tropicana son las...
0: Las 4 de la tarde, 7 minutos.
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0: Un buen mandazo para variar y súbele el volumen de Tropicana. Recuerden escucharnos también a través de nuestra aplicación Tropicana FM Radio. Descargarla es fácil.

0: 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Son las 4 de la tarde, 13 minutos en Tropicana. 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
0: Bueno, y si no sabe qué regalar, pues la puede invitar a comer pollo o lo puede invitar a comer pollo. Pero en estos casos, en Súbele el Volumen de Tropicana, hoy que es un fin de semana también crucial para el tema del amor y la amistad, pero el otro fin de semana lo es aún más. Pues miren, el Día del Amor y la Amistad en Colombia se celebra oficialmente el 19 de septiembre. Y las opciones de detalles más populares, ojo, varían entre la tradición, la tecnología, las experiencias. Por ejemplo, muchas personas acostumbran a dar chocolates y dulces que encabezan la lista con las compras de la temporada y son ideales para acompañar con tarjetas o pequeños detalles. También por otro lado encontramos los arreglos florales. Y es que hoy en día tanto los hombres como las mujeres reciben arreglos florales. Miren, hay un promedio entre 40.000 y 150.000 pesos los precios de los ramos y cajas de rosas. Generalmente oscilan entre esos valores. También están los desayunos y anchetas sorpresa, sí, pero pues ya sería para el día de mañana domingo, que a propósito estaremos acompañándoles desde muy temprano en Tropicana. Miren, estas opciones, por ejemplo, desayunos a domicilio muy populares y reconocidos actualmente, es una modalidad que desbarata a cualquiera y que lo presenta muy bien. Queda usted muy bien presentado, muy bien parado con este muy buen regalo, que incluye además amasijos, frutas, globos, licores. Es un buen detalle, es bonito además. Qué bonito también es conquistar o endulzar con la pancita, ¿no? Ese nivel de cariño a través de un desayuno o ancheta. ¡Qué rico! Esto también es viable, sobre todo para aquellas personas que no conocen mucho los gustos de la otra persona. Si usted le regala una camiseta, un pantalón, pues ya es un poco más difícil a entregar un desayuno sorpresa que va a la fija y pues a cualquiera le gustan las frutas, los amasijos, lo que incluya este detalle. También está la tecnología accesible. Por ejemplo, hay alternativas prácticas, esas alternativas como parlantes, portátiles, no sé, unos audífonos inalámbricos o tal vez de esos relojes inteligentes que pues hoy en día están muy económicos y bueno, baterías externas también. Esa sería una muy buena opción. Repito, si usted conoce los gustos de las personas. Ahora, también existen los accesorios, los morrales, los bonos de regalo. Hay muchas opciones, detalles personalizados. Ustedes encuentran de todo. Y la verdad es que una tarjeta regalo podría también ser una opción, sobre todo si usted no tiene confianza con esa persona de obsequiarle algo. Y si es una persona de mucha confianza y ya le conoce los gustos, pues usted va a la fija. Ni siquiera necesita nuestra recomendación. Usted va a la fija, mejor dicho, como gorda en tobogán, se va derecho y ya usted encuentra lo que necesita. Así estamos con Tropicana acompañándoles en esta maravillosa tarde. Estamos en el mes de amor y amistad y estamos en los breves de Tropicana. ¡Súbele el volumen!
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0: Son las
1: 4:39.
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1: Y si usted no sabe qué regalar en amor y amistad, regale una dedicatoria, una canción como esta, muy romántica, con los Diablitos del Vallenato. A besitos y suben en Tropicana. Súbele el volumen en el fin de semana.

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1: 4 de la tarde, 51 minutos.
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2: 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En Tropicana a las 4 de la tarde, 55 minutos.
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0: 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En Tropicana son las
1: 5-4.
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1: Para el que no sabe bailar, se defiende con ese buen merengue y con cualquier merengue que no puede faltar en ninguna fiesta. Además, es muy sensual bailarlo y qué rico porque genera mucha alegría. Esta es Tropicana, la más bacana con rica arena. Abrimos esta hora de buena música y lo que viene está mejor. En sube el volumen de Tropicana.

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1: 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Ya tenemos las 5 de la tarde con 14 minutos en Tropicana.
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0: en Tropicana. Son las...
1: Ya son las 5:34 en la más bacana, Tropicana.
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0: 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En Tropicana son las
1: 5:46 minutos.
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1: Momento de decirles gracias por acompañarnos en esta tarde de Súbele el Volumen, que la fiesta no se detenga, no se apague y que por supuesto la alegría continúe con cada éxito, con cada canción, con cada nota, con cada género musical que nos pone a bailar, a mover el esqueleto, a azotar baldosa, a rayar la chancla fuerte contra el suelo hasta más no poder y hacer un hueco así grandísimo, porque la alegría y el ambiente de fin de semana se vive con Tropicana, la más bacana. Mi nombre es Steffi, un besote bien tronado, un abrazo bien apretadito y lluvia poderosa de bendiciones increíbles hoy, mañana, pasado mañana y siempre. Recuerden que iniciamos también la semana este lunes con Tropicana y cómo amaneció Armenia, para que no se lo pierdan. Gracias por estar con nosotros y a quienes nos escuchan en www.tropicanafm.com. Súbele el volumen a Tropicana. Bendiciones. Chao, chao.

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2: 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En Tropicana, 5:52 PM.
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0: 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En Tropicana son las
1: 6:05 en Tropicana.
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0: 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Son en Tropicana a las 6 de la tarde, 18 minutos. 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

0: Presenta la hora en Tropicana. Son las
1: 6:44.
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0: 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En Tropicana, 6:57 p.m.
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